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2: Amables amigos, con el gusto de siempre les saluda Alicia Ginas y bienvenidos una vez más a su programa ¿Qué sucede? En esta oportunidad nos da muchísimo gusto recibir directamente del Banco de Sangre aquí en el Condado de Ventura. Con el gusto de siempre recibimos a coordinadora precisamente hoy en día de la campaña Donadores de Sangre. Nos acompaña Marisela Guerrero. Marisela, qué gusto de verla tenerle por acá. ¿Cómo le va? ¿Cómo está?
3: Muy bien Alicia, gracias por tenerme aquí. Ay, buenos días a todos los radioescuchas. Es un placer estar aquí el día de hoy.
2: Y muy contentos, repito, porque por una parte sé que es usted una persona mucho, muy activa y afortunadamente aquí en el Condado de Ventura muy reconocida, muy respetada también. Desafortunadamente tenemos oportunidad de verla tan, tan ocupada muchas y muchas veces porque tenemos, ¿qué tenemos hoy en día? ¿Crisis nuevamente? ¿Qué está pasando?
3: Sí, nuevamente la crisis. En esta temporada, el en verano siempre estamos en escasez, la gente no hace tiempo para donar, están ocupados en vacaciones, ocupados porque los niños van a entrar a la escuela y pues la verdad no tienen, lo último en su mente es ir a donar sangre. Y pues ahorita estamos en esta crisis que realmente ahorita tenemos sangre como para 2 días solamente. Que otras veces en esta temporada son como 4 días, pero ahorita estamos en 2 días. Eso sí es una crisis y lo único que tenemos es de que no queremos que los doctores vayan a tener que escoger en qué cirugías tienen que hacer porque no tienen la sangre que se requiere para la cirugía.
2: Perdón,
3: que vayan a hacer.
2: Perdón, en este momento. Al decir, menciona usted, es una pena que no solamente tenemos 2 días y cuando digamos está regulada son 4. ¿A qué se refiere?
3: Sí, so, por lo general aquí en el Condado de Ventura ocupamos por lo menos 200 pintas de sangre al día. So, eso es lo que no tenemos y puede que en una noche una persona que tenga un accidente o una persona que dé a luz pueda que ya se lleve hasta 60 pintas o ahí se nos va, nada más quedamos con un día. Y aparte pues las personas que están esperando la cirugía, las personas que tienen cáncer, que necesitan que ponerles sangre, pues no hay sangre suficiente para todos.
2: O sea que regularmente deben de estar 400 en este caso de pintas de sangre. Digamos, regularmente deben de haber 400 pintas de sangre para cualquier emergencia.
3: Sí, y eso es bajito. Siempre queremos más, pero en esta época, como el verano siempre es como nuestro lo más bajo, pero en esta ocasión llegamos a 200, que es muy poquito, nada más como para dos días de
2: por lo que pudieron
3: ofrecer. Sí, y pues se ocupa sangre para todos los hospitales de aquí del Condado de Ventura. Estamos en 27 estados, pero la sangre que se colecta aquí básicamente va aquí a todos los hospitales del Condado de Ventura.
2: Y hoy en día, en esta crisis que menciona, ¿es cuando nacen las campañas en diferentes lugares o cómo es que se dan a conocer los lugares?
3: Sí, siempre andamos buscando en iglesias donde nos dejen hacer campañas. Si alguna persona tiene algún negocio que diga, bueno, tenemos algunas 20 personas que quisiéramos donar, denos una llamadita y hacemos la campaña y nosotros vamos a ustedes si ustedes no pueden venir porque están ocupados trabajando, pero tal vez les dan el tiempo a las personas de salir a donar sangre y nosotros podemos traer el camión o podemos hacerlo en un cuarto donde tengan, pero ahí vamos a colectar la sangre.
2: Entonces prácticamente viene siendo una invitación para que se forme un pequeño grupo dependiendo de qué organización pudiera ser o una iglesia, y ante ello pues ya van ustedes junto con la enfermera y todo lo que se requiere en una de estos, pues hoy en día portátiles, laboratorios, ¿verdad?
3: Sí, traemos el autobús donde se colecta la sangre. Uh-huh. Nosotros traemos todo, nada más ellos nos dan el espacio para poner el autobús, y es lo único que necesitamos nosotros, y pues ahora sí que el permiso de ellos para estar allí, y que ellos nos ayuden a traer gente, invitar amigos y para salvar vidas a quienes.
2: Claro. ¿Mayormente de cuántas personas está constituido cuando se busca o se encuentra un grupo?
3: Pues hay campañas que tenemos que chicas como de 15 personas, ah, es todo lo que se necesita para empezar. Ya con esas 15 pintas, cada pinta puede salvar hasta 3 vidas. Sí, eso van a ser 45 personas las que se van a salvar por esas 15 pintas.
2: O sea que hoy en día la campaña inicia con la, en este caso, la invitación, e inmediatamente ya las reuniones empiezan a agendar para que ustedes ya también se preparen.
3: Sí, sí, nos pueden llamar. Tenemos ponemos por Caled que tengamos algún espacio de aquí en un mes, y los ponemos ahí la hora que ellos gusten. Ay, y el día que ellos gusten, viendo espacio en nuestro calendario, y los ponemos, y así empezamos el proceso para
2: pudieran la ser inclusive en su lugar de trabajo.
3: Sí. Sí,
2: motiva más, ¿no? Digamos, viendo que hay compañeros de trabajo que se animan a salvar unas vidas, y allí mismo junto con ellos, ¿no? Buen ejemplo.
3: Sí, sí, ahí hemos tenido buen éxito en algunas compañías que nos dejan hacer las campañas, y sí, como ven al amigo, ya fui, y ellos también dicen, bueno, yo también, yo quiero, no sé ni mi tipo de sangre, y pues esa es una forma de saber qué tipo de sangre, y mira, pues
2: allí mismo cuando una persona quiere donar sangre, se le hace, en este caso, se clasifica o se le analiza, o como si no sabe la persona ni siquiera el tipo de sangre que tiene, y quiere ser donador, ¿qué es lo primero que se hace?
3: Okay, lo primero pues vamos a empezar con un examen pequeño donde van a chequear su presión, su temperatura y su hierro para asegurarse que todo está bien. También se le van a hacer preguntas. Si todo eso está bien, pasa a la donación. A la donación en sí puede tardar de 5 a 10 minutos. Ya después de que dona la persona, se manda la sangre al laboratorio. En el laboratorio le van a hacer como 18 pruebas, que es como para cualquier cosa, como hepatitis, que el virus del Nilo, que el SIDA, todo eso, pero también le chequean su colesterol, le chequean su tipo de sangre. So, ya como en unos 3 días nosotros tenemos todos los resultados de la sangre, y ya podemos, si una persona dice quiero saber mi tipo de sangre, nada más nos llaman y le decimos su tipo de sangre. Si no, les va a llegar una tarjetita que dice su tipo de sangre, y eso es bueno traer con ellos en su cartera, porque uno nunca sabe.
2: Claro, una emergencia.
3: Una emergencia, claro.
2: Ahora, dentro de una vez, digamos, de que ya está catalogado, ya está clasificado, que esta persona sí entra como un donante, en este caso, inmediatamente le toman, pues eso, ¿no? Nada más la primera vez es presentarse, y ya a los 3 días esta persona ya le dan su carnet, por decirle de alguna manera, en que sí es un donante más. ¿Qué se necesita antes de donar sangre?
3: Pues lo más importante es que estén bien, que no tengan ninguna enfermedad, por ejemplo, uh-huh, que digan, bueno, traigo gripa o traigo tos o estoy tomando antibióticos. Necesitan sentirse bien la persona, y también necesita no ir en ayunas, que vea el camión, diga, deja donar, bueno, que al cabo no he comido, ¿no? Necesitamos que coma bien si piensa donar sangre, estar hidratado, tomar agua, traer alguna identificación que diga que esa persona es una persona, ya sea de aquí, ya sea de México, de donde sea, pero que tenga algo que que una identificación.
2: Eso sí, muy importante.
3: Sí, muy importante.
2: Un documento con todo lo que en sí encierra esta persona, ¿verdad? Uh-huh. Ah, pues eso es bueno saberlo para nuestros queridos amigos, ¿verdad? Pues cuántos y cuántos ahora sí que día a día van, trabajan, van a la escuela, inclusive hablando de escuela, ¿hay aquí un límite de edad para ser donador de sangre?
3: Sí, tenemos la... Tiene que tener por lo menos 16 años de edad y necesitan tener permiso de sus papás. So, mandamos unas formas, incluso ya lo tenemos también en línea, ellos ven y ya firman el papel. Tenemos muchas campañas en escuelas de aquí y ellos hacen campaña, los estudiantes van y donan y ya se regresan a su salón. También ahorita están ofreciendo, depende de las unidades que colecte las escuelas, empezaron este programa que van a dar dinero a las escuelas, o las escuelas van a poder escoger como estudiantes para una beca.
2: Sí.
3: Ajá.
2: Ay, mira qué bonita.
3: Depende de eso. Empezó apenas este programa. Eso es algo para dar para atrás a la comunidad, especialmente porque se están perdiendo como 20,000 donantes al año. Algunos tal vez de la edad o eso, ahorita es muy importante por la nueva generación, que son los que dependemos pues de muchos de ellos para que empiecen a donar, y pues a veces muchos no ni idea tienen de ello.
2: ¿De qué se trata? ¿Qué están haciendo? Y que en un momento dado no han entendido a fondo la importancia que tiene y el salvar una vida, que muchas veces pues ni tienen idea siquiera, ¿verdad? Que ellos pueden salvar una vida.
3: Sí.
2: Que ellos pueden salvar una vida. Además, un estímulo muy bonito y un ejemplo para la misma comunidad, los mismos jóvenes, y en este caso, pues adentrarse un poquito más en la solidaridad y, repito, el salvar una vida, y más hoy en día, pues la comunidad y en este caso la población aumenta, y los accidentes, incidentes también, cosa que pues desafortunadamente lo vemos día a día, ¿no? E inmediatamente, a donde inmediatamente los llevan es al hospital, y la mayoría de las veces la atención requiere pues sangre, ¿verdad?
3: Sí, de cada persona que entra al hospital, o de cada 8 personas, una persona va a necesitar sangre.
2: Sí. Ajá. No, pues sí, es que de una manera u otra, tanto natural como accidental, ocurren estas situaciones, ¿verdad? De familias ahí prácticamente, ya ve como olor a lo de los terremotos, como tantas cosas que se nos han venido, desafortunadamente hablando, cuántas personas pues quedan delicadas de salud, pero se les puede salvar la vida a través de una rápida, en este caso llegan al hospital, los atienden, y pudiera ser que la sangre allí pendiente, aquí está, pues allí le salva la vida, ¿verdad?
3: Sí, y incluso también ahorita hace un año que empezaron todos los de las ambulancias cargan sangre. Por eso se nos ha hecho un poquito más pesado, porque también hay que asegurarnos que también ellos tengan la sangre.
2: Traigan la sangre, ¿verdad?
3: Y han salvado muchas vidas, porque antes si una persona estaba en un accidente y se cortó alguna parte y está sangrando mucho, de aquí a que lo llevaran al hospital ya no estaba esa persona, no alcanzaba a llegar al hospital. So, ahorita ya ellos está esa persona desangrando, y luego le ponen la sangre, y ya han salvado muchas vidas en este año que tenemos, que se empezó ese programa con todos los
2: por las emergencias, ¿verdad? Porque ahí sí que una emergencia es la que contribuye también a que en la misma, en este caso, ambulancia, le presten la atención debida, e inmediatamente ya se ven allí los resultados antes de caminar, no sé, por pequeña que sea una distancia, también quiere decir una vida, ¿verdad?
3: Sí.
2: Vaya.
3: Sí, hemos estado bien y han estado tratando de expandir todo esto más, porque ha funcionado muy bien.
2: Pues qué bonito.
3: Y han salvado bastantes vidas.
2: Para muchos de nuestros amigos tenemos más que es una puerta cerrada, ¿verdad? ¿Cuántas y cuántas personas de una forma u otra no se enteran de qué es y por qué es la donación de sangre? Se escucha pero ni siquiera por curiosidad, ¿verdad? Desafortunadamente hablando, no me interesa, no sé, ¿no? Yo nunca lo he hecho. Ahora, ya adentrándonos un poquito más en el tema, Marisela, y yo sé que usted es representante ya por mucho tiempo de Vitalan. ¿Qué es Vitalan?
3: Vitalan, pues es la compañía. Estamos aquí, por ejemplo, en Ventura, pero estamos en 27 estados. Nosotros servimos para colectar la sangre y darla a los hospitales. Ahora sí, como aquí el condado de Ventura se ofrece toda la sangre, todo lo que colectamos va para ellos.
2: ¿Y a dónde va esta sangre, por ejemplo?
3: La sangre se va a los hospitales. Uh-huh. Los hospitales mantienen una pequeña cantidad para las cirugías, para todo eso que necesitan, y se está repartiendo en todos los estos, pero pues no tenemos suficiente para decir tenemos aquí para años, porque solamente el 5% de la gente dona sangre.
2: ¿Cuánta sangre tenemos?
3: Nosotros, sí, en nuestro cuerpo, sí, sí, de 10 a 12 pintas de sangre.
2: Una vez que, digamos, un donador se anima y quiere conocer un poquito más acerca del programa y, pues, digamos, por convicción, por querer hacerlo, ¿cuánto es lo que el donador da?
3: Da una pinta.
2: Una pinta.
3: Ajá. Y, pues, lo milagroso, lo bonito de todo es que el cuerpo lo vuelve a hacer.
2: Se repone.
3: Se regenera la sangre. Ajá.
2: Sí, sí.
3: Sí. So, como es como dicen, hacen como un cambio de aceite a su carro.
2: Ya me da muchísimo gusto para nuestros queridos amigos, porque es una duda que siempre existe, que los jóvenes pues muchas veces están alejados de qué es lo que pasa en nuestra comunidad y sus necesidades, y mayormente son las personas ya de cierta edad en los que tienen, digamos, la conciencia, conocen más a fondo del ser donadores de sangre, y tengo entendido que inclusive periódicamente ellos donan su sangre porque ya están conscientes que esta se regenera. Los jóvenes seguramente tendrán la mayoría esa duda, ¿qué pasa con la sangre? Y se sentirán, pues tal vez, que les afecte en su salud, ¿no? Un miedo pudiera ser.
3: Sí, no, y pues todo está, sale bien. Incluso tenemos muchas, la mayoría de hombres que van y donan, tienen que ir a donar sangre, o tienen que ir a que les saquemos la sangre. Y tienen que ir por lo menos como a veces cada 3 semanas, que porque producen, su sangre está muy pesada, y la sangre, si no se la sacan, se les van a hacer
2: como sí, como
3: coágulos.
2: Coágulos. Okay,
3: ajá. So, es bien importante. Mira. Y los doctores, tenemos que tener una receta del doctor que nos mandan a nosotros, y ahí le sacan la sangre. Pero la mayoría de las personas, si ellos donaran seguido, no tuvieran esos problemas, pero tienen que ir a donar, porque si no la sangre pues les
2: coagula. Pudiéramos decir que hay personas que tienen un tanto cuanto más espesa la sangre que otras personas, y ello contribuye a que el día de mañana tuvieran que un coágulo que les puede costar inclusive la vida, ¿verdad?
3: Sí.
2: Y de esa manera, periódicamente hablando, ellos mismos como que se regenera su misma sangre y van adquiriendo, pues eso, ¿no? Dentro de la nueva, pues también la nueva oportunidad de seguir con, digamos, todo tipo de actividades que tengan, y que ya saben que tienen que periódicamente ir a que donen su sangre, pero ya por cuestión médica.
3: Sí, ya por, sí, correcto.
2: Hablando de cuestión médica, hoy en día, por ejemplo, una de las, de verdad que sí, enfermedades que más detienen para muchísimas actividades es la diabetes. Esta, digamos, una persona diabética, ¿qué tanto puede donar? ¿Puede donar?
3: ¿No? Puede donar, ¿regular? Sí. Esa es una de las cosas que las personas dicen, no, pues tengo diabetes, no puedo donar. Pero sí, las personas pueden donar que tengan diabetes.
2: ¿Requieren, digamos, un análisis anterior o algo así o no?
3: No, ahí les van a preguntar y todo. Y como viene del páncreas, pueden donar. So, es, a muchas personas tenemos de que no puedo donar, sí, oiga, porque tengo diabetes. No, sí puede donar.
2: Y a la vez personas con presión arterial alta.
3: También les chequean para asegurarse que su presión esté bien. So es la prueba que les hacen antes para asegurarse que todo esté bien. si algo está mal, pues no los dejan donar.
2: Ah, perfecto. Sí. Ahí sí que, digamos, ese mismo momento se dan cuenta al tomarle sus signos vitales, ¿verdad?
3: Sí, sí.
2: No se puede por ahora, tal vez.
3: Sí. Mira. Sí, a veces su hierro está bajo y puede ser que lo que comieron, pues, está muy bajo, pero no quiere decir que digan, bueno, no puedo donar ya jamás. O sea, depende de lo que coma, viene a... O sea, tienes que esperar unas 48 horas y puede venir a calarle otra vez a ver si puede donar.
2: Ajá. ¿Qué pasa, por ejemplo, hoy en día? Es tan común y a la vez tiene tantos, por decirle de alguna manera, estigmas y demás, en la persona con tatuaje. ¿Estas personas pueden donar o también tienen algún inconveniente?
3: No, sí pueden donar. Hay personas que dicen, bueno, pues me hice un tatuaje y me dijeron que nunca puedo donar. No, sí puede donar. Incluso si se fue a hacer en un lugar donde hacen tatuajes con licencia, y se hizo tatuaje hace una semana y su tatuaje está todo bien, puede donar sangre a los 5 días.
2: Mira. Así que...
3: Con que no esté, o sea, no hay espera.
2: Sí, porque de verdad esa es una de las, inclusive, ¿no? Basta para buscar trabajo y demás, le ponen un pero y desafortunadamente pues esta persona también ya se siente como que tiene un algo que no puede, como en este caso, donar sangre como la mayoría, como los demás, ¿verdad? Eso es bien, bien importante que quede claro, es muy importante que pasen la voz ahí, porque ahí se puede decir, es un mito.
3: Sí, es un mito.
2: ¿Verdad? Correcto. Para que las mismas personas, pues digamos, se animen, si lo quieren, pues ¿por qué no? ¿Verdad? De todas estas cosas, pues conviene aclararlas para que no continúe ahí con algo que no existe, ¿verdad? Muy, muy interesante lo que menciona, sobre todo que aquí hay diferentes centros en donde se, digamos, se llevan a cabo estas campañas.
3: Sí, tenemos en centro en todo lo que es California, tenemos muchos centros, pero aquí cerquita está el de Ventura, tenemos Santa Bárbara, Santa María, San Luis Obispo, tenemos campañas todos los días o todos los días nos buscan, tenemos campañas llegando a Los Ángeles, a todo el centro de aquí de California tenemos campañas.
2: O sea, no tiene que hacer un viaje largo porque prácticamente siempre habrá un centro cerca de usted.
3: Sí, y puede buscar, tenemos nomás en vitalanta.org y ahí pone su código postal y ahí le salen todas las campañas que tenemos alrededor de usted.
2: ¿Y siempre hay en activo una?
3: Sí.
2: Vamos a decir, no, pero por ejemplo, si alguno de nuestros queridos amigos radioescuchas el día de hoy quisiera donar sangre, ¿hay un lugar en específico donde haya que dirigirse?
3: Sí, sí, tenemos el centro, por ejemplo, aquí en Ventura, que es el 2223 Eastman Avenue, ahí en Ventura. Estamos abiertos todos los días.
2: Prácticamente viene siendo ahí como un cuartel, una manera de estar siempre establecido.
3: Sí. Y luego tenemos los autobuses que andan, colectando sangre a veces en la

0: líneas, o la persona puede llegar ahí y dona sangre.
1: Para muchas de las personas, cuando tiene usted la oportunidad de conocerles y se toca el tema, no muy común, dijéramos, pero ¿qué tipo de sangre tiene usted? La mayoría le dice, no sé. O sea, que es algo como que, pues, ¿quién sabe? ¿Por qué? ¿Por qué cree usted?
0: Pues, una, porque no donan sangre, o pues
1: no se ha presentado el caso.
0: No se ha presentado el caso de que tienen que tal vez ayudar a alguien más. Básicamente, cuando todo mundo quiere saber o el tipo de sangre, es como cuando tienen alguna familiar que está enfermo, que está necesitando cierto tipo de sangre. Entonces, si dicen, ay, quiero saber mi tipo de sangre, o incluso van allí a donar, o unos que no quieren donar, pero quieren saber su tipo de sangre nada más, también pueden ir y les hacen el tipo de sangre. Creo que allí sí hay una, como un cobro, como de $17 o algo así, para, nomás es una prueba pequeña donde les hacen el chequeo.
1: Pero ya lo sabe usted en un momento qué tipo de sangre
0: tiene. De sangre son, sí.
1: ¿Cuántos tipos hay?
0: Hay cuatro. Eso es el O positivo, el O negativo, que son O, ¿verdad? O, el A, el B y el AB. Pero ya después está positivo, negativo,
1: hay cuatro. Y de estos cuatro, digamos, ¿cuál es el más común, el más popular, el que mayormente la gente tiene?
0: El O positivo.
1: El O positivo,
0: sí.
1: ¿Eso qué le atribuye? ¿Para qué es bueno o de qué se trata que digan, yo tengo O positivo?
0: Pues el O positivo es muy buena, ese tipo de sangre, porque puede salvar al A positivo, a los O positivos, al AB positivo, al B positivo. Pero pues el que puede salvarnos a todos sería el O negativo, que es el universal. Lo único que él puede darle a todos, si usted es tipo O negativo, puede salvar a cualquiera, pero nada más va a poder recibir O negativo, que nada más es el 9% de la gente que tiene el O negativo.
1: Pero como quiera que sea, verdad, ya la persona que sabe su tipo y que sabe que en cualquier momento su sangre es buena para cualquier emergencia y demás, pues sí conviene que cada quien se hiciera su análisis, ¿no? Que lo tuviera presente. No sabe uno muchas veces si de momento se pudiera desafortunadamente ofrecer, y al mismo tiempo una suerte de que usted sea, pues en este caso, portador de este tipo de sangre y pueda salvar una vida. Sí.
0: Sí.
1: Y eso es aquí, digamos, ahora, dentro de que sea uno un tipo muy raro que también pudiera hacer que alguien tenga ese tipo de sangre, ¿cuál sería?
0: Sería como el AB negativo, que es un solamente 1%.
1: Sí.
0: De la gente que tiene ese tipo de sangre, y ellos pueden recibir por ejemplo, nada más el 2%.
1: Fíjese.
0: Sí.
1: Muy difícil, es porque muchas veces andan buscando para determinada situación, andan buscando una persona con, específicamente hablando, tienen que tener este tipo de sangre, ¿verdad?
0: Sí.
1: Y se les dificulta muchas veces muchísimo porque por todas partes lo andan buscando y es una vida la que se va a salvar, ¿verdad?
0: Sí.
1: Por eso conviene, digo yo, saber qué tipo de sangre tiene usted para que en cualquier momento, pues, decir, aquí estoy yo.
0: Sí, correcto.
1: ¿Verdad?
0: Sí, pero sí es muy difícil porque, pues, no toda, si fuéramos todos igual, el tipo de sangre estaría muy fácil para, pues, se iba a cualquier persona.
1: Sí.
0: Pero, pues, hay personas en los hospitales que, pues, a veces son O negativos o se tienen que recibir O negativo. También están, por ejemplo, los niños recién nacidos, que a veces necesitan sangre, solo les tienen que dar también como O negativa, o hay algunas personas que también son O positivas y también pueden ayudar a salvar los recién nacidos, pero son muy pocos porque les hacen pruebas y no tienen que tener una bacteria que se llama CMV.
1: Sí.
0: pero si son negativos en esa CMV, pueden darle a los recién nacidos.
1: Ah, mira, qué bien. Pues yo le agradezco, como siempre, su presencia a Marisela Guerrero, directamente de el Banco de Sangre aquí en el Condado de Ventura. Ella es coordinadora de las campañas y muy, muy importante, si fuera tan amable, para nuestros amigos que quisieran más información acerca de donaciones y pues ahora sí encontrar una

0: oficina que consideren ellos pudieran hablar directamente con ellos y hacer unos grupos, ¿verdad? Para hacer dentro de la campaña que está llevándose a cabo, ser parte de ella. ¿Dónde sería, qué dirección y qué teléfono?
1: Ok, podría, la dirección es 2223 Eastman Avenue en Ventura. O puede llamarme si tiene alguna pregunta a Marisela 805-218-6988. Yo les digo a dónde pueden ir o a contestar cualquier pregunta que tenga.
0: Pues nuevamente muy amable, muy agradecidos por su presencia y sobre todo tan y tan valiosa información. Muchísimas gracias.
1: Muchas Marisela. Gracias, Alicia.
0: Y como siempre, amigos, un placer muy, muy importante para nuestros amigos el que escuchen. Y muy, muy importante también directamente, les voy a, si me permite nuevamente, a repetir el teléfono 805-218-6988 805-218-6988 Marisela Guerrero, muchísimas gracias. Y a ustedes, amigos, gracias mil por la amable compañía. Sigan disfrutando nuestra programación y hasta la próxima. Gracias.
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2: 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Este es su programa de Yvonne Welsh y hay información muy importante para usted, derechohabiente del Medicare. Está con nosotros Yvonne. Yvonne, ¿qué tal? ¿Cómo estás?
3: ¿Qué tal, Arturo? Un gusto estar aquí contigo nuevamente, con tu público, trayendo esta información tan importante para toda esa gente que tiene Medicare.
2: Ah, bueno, hablemos del Medicare para aquellas personas que todavía no saben qué es el Medicare. ¿Por qué no nos dices qué es Medicare?
3: Bueno, pues el Medicare es un beneficio de salud para personas de 65 años o personas más jóvenes que han estado en discapacidad por más de 2 años.
2: Ok, y aquí hay dos cosas, porque es muy importante. Hay personas que dicen, ¿cómo más jóvenes? ¿No? O sea, ¿hay una fecha límite para poder tener su Medicare?
3: Claro, las personas que ya cumplieron 65 años, que han trabajado por más de 10 años en este país, ya califican para su Medicare generalmente. Pero también hay personas que son más jóvenes, que por alguna situación en su vida o han tenido una discapacidad o por más de 2 años, ellos también ya califican para el Medicare.
2: Bueno, pues así que si usted ya está en este proceso de poder tener su Medicare, ¿por qué no llama de una buena vez y pues hacen una cita contigo, ¿no?
3: Claro que sí, es muy importante que se enteren de cuáles son los beneficios que ellos califican y bueno, pues aquí estamos nosotros, que con mucho gusto vamos a atenderlos. 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
3: Fíjate que sí, Arturo, nosotros en Yvonne Welsh Medicare Plans, es un negocio familiar, sabes que mucha familia trabaja con nosotros y ahora, bueno, nuestra familia ya se extendió porque, pues, tenemos el departamento de servicio al cliente, tenemos el departamento de, bueno, los agentes y todo se ha convertido en una gran familia y realmente nuestro objetivo y nuestro deseo es servir a nuestra comunidad y pues estamos dirigidos a las personas de la tercera edad, que son nuestros seres queridos mayores, que es nuestros papás, nuestros abuelitos, y que hemos aprendido que hay mucha necesidad allá afuera, ¿no? La gente no tiene esta información y bueno, pues nosotros estamos ahí para atenderles.
2: Ya lo escucho. Si usted está en este proceso de cumplir ya los 65 años o ya los cumplió, sabemos, Yvonne, que hay una fecha límite exactamente cuando uno cumple los 65 años de la que no te puedes pasar, porque si no, lamentablemente, hay una penalidad. Entonces, la fecha exacta para poder registrarse para el Medicare.
3: Ok, son 3 meses antes de cumplir 65 años, el mes que cumpliste 65 años y 3 meses después. Si tú te pasas de esa fecha, entonces puede ser que hay una penalidad. Es por eso que si ustedes ya están acercándose y aún no han recibido información, o tal vez tienen mucha información, porque puede ser por los dos lados, tal vez no tienen ninguna información o han recibido tanta que es confuso, estamos aquí para guiarles. 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
2: 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Y como dices tú, con tanta publicidad que se escucha, con tantas cartas que les llegan, porque les llegan bastantes, entonces, pues con tiempo pueden ya empezar a prepararse, y en el momento en el que ya necesite ya registrarse oficialmente, pues ya tengan toda la información correcta, ¿no?
3: Claro que sí, Arturo, es importante que nos llamen para el momento que ellos ya califican con su Medicare, tengan la información correcta. Eso es súper importante, pero también hay personas que ya tienen su plan de Medicare y también ellos pueden llamarnos porque también podemos darles información que tal vez ellos no están enteradas. Entonces, es muy importante que nos llamen. Para nosotros, Arturo, es una, de verdad que ha sido una gran satisfacción poder ayudar a tantas personas. Ya tenemos bastantes añitos haciendo esto y ver tantas familias que han tomado ventaja de esto, que han cambiado sus vidas, que les ha ayudado, y es para nosotros una gran satisfacción.
2: Bueno, y sobre todo que siempre hay cambios, ¿no? Entonces, cuando hay cambios, es importante que tengan la información correcta, y con Ivonne Welsh siempre están allí para ayudarle, como usted escuchó. 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Y pues bueno, sabemos que el Medicare se compone de varias partes. Escuchamos que se compone con, y lo manejan ustedes, o el Medicare lo maneja con letras.
3: Claro,
2: y a veces
3: que sí.
2: No sabemos qué es lo que significan esas letras.
3: Okay, pues el Medicare tiene la parte A, que cubre el hospital, todos los beneficios de hospital, cubre la parte B, que son los beneficios médicos, doctores, visitas al especialista, todo eso. La parte C, que son los, es el plan de Medicare Advantage, o el seguro médico que está con el Medicare. La parte D, que son los medicamentos. Entonces, sí es un, a veces es un poquito complicado porque la gente dice, yo ya tengo la parte A, la parte B, ¿o qué me falta? Es importante que nos llamen para asegurarse que tienen toda esta información.
2: Ahora, estos programas Advantage son los que ustedes manejan, y son varios, y son de acuerdo, como lo decías anteriormente, Ivonne, de acuerdo a la necesidad de las personas. Por eso es bien importante que les llamen para poder hacer un análisis de si están, cómo están de salud, si necesitan algún especialista. Entonces, por eso es bien importante que les llamen.
3: Sí, claro. A veces las personas no saben que pueden obtener diferentes beneficios, que pueden obtener algo que a lo mejor está necesitando, y por el no tener esa información, pues no toman la ventaja. Es por eso que es importante que nos llamen, es importante que le llamen a una persona que se especializa en eso, que está capacitada, que tiene el tiempo, y como tú mencionaste hace un momento, hay cambios. Entonces, cada año hay cambios en los planes, cada año hay cambios en el médico. Y bueno, pues tú no sabes eso, ¿verdad? La gente se dedica a otras cosas. Entonces nosotros estamos al día, estamos involucrados en eso. Entonces queremos llevar esa información de la manera más simple a cada persona.
2: 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están en el Medicare y que les gustaría pues ver si va a haber cambios en estos tiempos y cómo pueden ustedes beneficiarse. 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
3: 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Queremos hacer este proceso mucho más fácil para cada persona. Entendemos que a veces están pasando por situaciones difíciles, a lo mejor una situación delicada de salud, a lo mejor no entienden, a veces no sé, a veces también los hijos son involucrados en el cuidado de los padres, también podemos guiarles a sus hijos, a sus familiares. Entonces sabemos que esto es muy importante, esto es pues parte de tener una calidad de vida, ¿no? Entonces nosotros damos el tiempo necesario, lo hacemos con gusto, nuestro equipo los va a atender cordialmente, con una sonrisa, con el deseo de que cada persona tenga lo que realmente está necesitando.
2: Uy, y sobre todo eso que decías, ¿no? Que los hijos creo que se deberían de involucrar en lo que es el Medicare de sus padres. 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
3: Claro que sí, Arturo. Nosotros ahora con todo esto de la pandemia hemos ayudado a muchas personas y no tienen que salir de su casa. Nosotros las hemos ayudado por teléfono, pero si hay alguna persona que desea que vayamos a su casa, claro que lo podemos hacer. Nosotros estamos aquí para servirles. Nosotros estamos aquí para acomodarnos a lo que ellos necesitan. Entonces, si alguien quiere información por teléfono, se la vamos a dar por teléfono. 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
2: 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Es importante que usted entienda cómo es que funciona, pero para esto necesita pues una orientación profesional. En el radio pues es muy difícil poder explicarles a ustedes cómo es que funciona, por eso les invitamos para que marquen y hagan una cita para que puedan recibir, ya lo dijo Ivonne, tal vez en el lugar de su predilección, tal vez en su casa o por teléfono, como usted guste. 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Porque pues bueno, hay mucha información, que creo que año con año hay más información al respecto al Medicare, como tú dices, y solamente ustedes que están involucrados pues saben de los cambios que puede haber, ¿no? Durante todo el año, ¿no?
3: Así es, Arturo. Así es que pues es muy importante que nos llamen. Hay algo que me gustaría mencionar, que realmente este es un trabajo extenso. Nosotros estamos al día, nos estamos enterando, pero para nosotros, Arturo, realmente el trabajar con la comunidad de la tercera edad, las personas mayores, nuestros seres queridos, nos es una gran satisfacción. Nos hemos dado cuenta que, pues obviamente, es la comunidad más vulnerable, es la comunidad que necesita más de nosotros, y bueno, pues es una gran satisfacción hacerlo, ayudarles a sus hijos, a sus cuando hablamos de los hijos de los abuelitos o
2: los papás.
3: Sí, claro, uh-huh. De los papás. Entonces estamos aquí para servirles y lo hacemos con mucho gusto.
2: Y sobre todo, pues como tú dices, ¿no? Una comunidad muy vulnerable porque pues muchas personas limitadas con el idioma. Entonces mucha información en ocasiones viene en el idioma inglés. Entonces están para eso están ahí en Yvonne Welsh, en tus oficinas, porque hay un departamento precisamente para eso, para poderles orientarles, ayudarles con cualquier pregunta.
3: Así es, Arturo, ahí estamos, en nuestro idioma, hablamos el idioma de las personas y bueno, respondiendo cualquier pregunta que ellos tengan.
2: Ahora, posiblemente alguien va pasando aquí por esa área, Yvonne, van escuchando el radio, favor que nos hacen, pero viven tal vez en otro condado. ¿Puedes ayudarles?
3: Claro que sí, nosotros estamos en diferentes condados, si tienen familiares que a lo mejor no están aquí en el área, también podemos ayudarles, ¿no? Nosotros estamos en otras áreas.
2: Y con el mismo número de teléfono pueden marcarte y piden información.
3: Claro que sí, ahí mismo nos pueden mandar.
2: Así que, bueno, pues ahí está. Entonces tal vez usted vive en otro condado, pero también le pueden ayudar con Yvonne Welsh en este proceso de poder entrar al Medicare. Recuerde, ahorita nos va a volver a explicar cómo es que funciona el Medicare y qué personas califican para poder adquirir ya su Medicare y qué es tan importante que se tenga usted que registrar como debe de ser. 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El Medicare, lo decía Simón, son para aquellas personas, principalmente, pues bueno, las que ya están por cumplir sus 65 años.
3: Así es, que ya trabajaron por muchos años, entonces ya es el tiempo de tomarse su tiempo, de tener un buen cuidado. Bueno, siempre tenemos que tener un buen cuidado, ¿verdad? Uh-huh. Pero estas son las personas que por lo general califican para el Medicare.
2: Que hay una excepción, que también ayudan a estas personas en esta excepción.
3: Claro que sí, que son las que han estado en incapacidad por más de 2 años, por lo general, y que son menores de 65 años.
2: Y también a ellos les ayudan para poder tener su Medicare, ahora sí que completo, ¿no?
3: Claro que sí, por eso es muy importante que nos llamen, porque a veces no saben que ellos ya califican para el Medicare, uh-huh. Y ya a veces hasta lo tienen y no han tomado ventaja de los beneficios. Entonces es importante que nos llamen, no pierden nada, como siempre yo digo, no se pierda los beneficios que necesita y se merece por falta de información, porque realmente así es. Cuando uno no tiene la información, pues no sabes, ¿no?, que está ahí. Y es por eso que es importante que nos llamen.
2: Y que, sobre todo, que toda la información que ustedes dan y el servicio que dan, no hay un cobro, ¿sí?
3: No, nuestros servicios no tienen ningún costo, así es que puede llamarnos, no, nosotros vamos a informarle y con mucho gusto.
2: 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atención médica a las personas mayores de 65 años y que viene, pues bueno, que viene con diferentes letras. ¿Nos vuelves a dar esta información, Yvonne, de qué significan estas letras que tanto escuchamos?
3: Okay, el Medicare tiene la parte A, que es lo que cubre el hospital. Vamos a hacerlo un poquito más sencillo, no quiero irme muy extenso, lo voy a hacer más sencillo, y ya saben, si quieren más información, me gustaría que sea uno a uno para explicarles un poquito más, pero Medicare parte A, hospital; Medicare parte B son los servicios médicos; Medicare parte D son los medicamentos, prescripciones; y Medicare parte C son todos esos planes que existen ahí afuera que tú estás viendo, los Medicare, es el Medicare Advantage. Entonces, eso es lo más sencillo. Obviamente nos podemos sentar, podemos hablar y podemos ser un poquito más extensos en la información. No quiero confundirlos, pero queremos hacerlo más sencillo para cada persona y encontrar la cobertura que realmente necesita cada persona.
2: Pues eso es lo importante, ¿no? Que aprovechen ahora sí que la extensión completa del Medicare, que no nomás sea una parte o otra parte y desaprovechen la otra por falta de información. Como tú lo dices, lo que Yvonne Welch está tratando de hacer, pues es de que usted tenga al 100% toda la información y que pueda aprovechar al 100% su Medicare. ¿Y cómo es que lo puede aprovechar? Pues solamente llamando, solamente platicando, como dice ella, face to face, uno a uno, por teléfono, quiere ir a su oficina, quiere usted que vayan a su casa o quiere que vayan a la casa de su hijo, donde quiera que usted quiera hacer esta cita, ellos están en la mayor disponibilidad de poderles ayudar. Por eso, pues bueno, ya algunos años, como dice Yvonne, trabajando, pues bastantes años que ya han estado con la comunidad, prácticamente pioneros en esto del Medicare en esta área, Yvonne.
3: Así es, Arturo, llevamos sirviendo a nuestra comunidad más de 20 años, entonces pues sabemos que es una gran necesidad, que la información que a veces les llega no es tan certera, ¿no?
2: Y más que certera, fácil de comprender, Yvonne, porque luego por ejemplo, vi a mi tía que me decía, oye, ¿qué puedo hacer? Es que no le entiendo, o sea, me mandaron un libro y yo realmente yo no entiendo qué es lo que yo tengo que hacer. Pues para eso, pues ahí está Yvonne, llámale, dije.
3: Así es, estamos ahí para servirles, para ayudarles, para hacer esta información un poco más fácil, ¿no? Porque a veces tienes razón, ¿no? Llega tanta información por correo, llega esto y lo otro, y es confuso para mí, para ti, para cualquier persona que vea tanta información, no sabes a dónde ir, pero pues aquí estamos, Arturo. Pues
2: ahora sí ya sabemos a dónde ir, ¿no? 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Por eso, si usted escuchó tantos años que tiene en el mercado Yvonne Welch, es porque han estado haciendo las cosas bien, han estado ayudando a la comunidad, no solamente en el inicio, sino en este proceso de seguir todavía conforme van pasando los años.
3: Claro que sí, eso es súper importante lo que tú estás mencionando. Con estos años hemos aprendido que no solamente es ayudar a una persona, sentarte con ella, explicarle y obviamente escoger los beneficios que realmente está necesitando, sino tomarlos de la mano y no dejarlos, seguir con ellos en el proceso. Y tienes razón, yo tengo clientes que tienen muchísimos años conmigo, que ahora son, ya puedo decir, casi parte de mi familia, son mis amigos, porque seguimos atendiéndolos. Nosotros no nos vamos, seguimos con ellos. El equipo de Yvonne Welch va a seguir mano a mano con ellos, porque no es realmente solo eso, ¿no? Sino que después vienen más situaciones. Necesito este doctor, este especialista, este medicamento. Son muchas situaciones y no están solos. Estamos ahí para servirles. Así es que si ustedes son parte de la familia de Yvonne Welch, van a seguir siendo

0: le interesa, tómese una oportunidad de recibir información. Y yo, bueno, pues ya después, la decisión al final de cuentas es del derechohabiente, Ivonne.
1: Claro que sí, claro que sí. Nosotros, nuestro único objetivo es llevar la información y cada quien es el que toma la decisión, obviamente.
0: Y para esto, pues es que no solamente se puede hacer de una manera, Ivonne, es que marque el derechohabiente, que él sea la persona que primero les contacte a ustedes y que abran esta puerta entre 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decíamos, que tiene su papá, su abuelito, sus tíos, o incluso tal vez usted conoce a alguien de su trabajo que a lo mejor ya va a estar en esta edad de poder tener su Medicare, pues pásele este número de teléfono y dígale, ya sabes que escuché este programa, escuché a Ivonne que quiere ayudarte, ¿por qué no le llamas? 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
1: Bueno, solamente que para nosotros es un gusto atenderlos, que para nosotros ha sido realmente una satisfacción ver a tantas familias que han cambiado su vida, ayudar a padres, a hijos, y que seguimos ahí, seguimos, nuestro objetivo es ese, ayudar familias, llevar esta información a cada hogar. Estoy aquí para servirles y mi equipo, puedo hablar de mi equipo, del equipo de Ivonne Welch. Somos una familia que queremos llevar, que queremos ayudar a que lo queremos ayudar.
0: Qué bueno. Que quieren ayudar a toda la comunidad como lo han venido haciendo, Ivonne, más de 20 años, pues se dice tal vez fácil, pero le digo, han estado trabajando por toda la comunidad de la tercera edad. Si usted, le decimos nuevamente, está por cumplir sus 65 años, o usted es una persona joven que debido a una discapacidad ya le dijeron que puede calificar a su Medicare, por favor llámele a Ivonne Welch, que está preocupada por usted, porque tenga todo lo que comprende el Medicare, parte A, parte B, parte C, parte D, todo, solamente ella se lo puede explicar detenidamente, como lo dijo, pues cara a cara, para poder ayudarle. 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
1: Pues solamente que estamos aquí, Arturo, y que no se pierdan sus beneficios por falta de información. Y bueno, pues recuerde que hay cambios.
0: Siempre hay cambios.
1: Y necesita estar enterado de los cambios que hay ahorita. Y pues eso es todo. Muchas gracias por...
0: 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Nos escuchamos en un próximo programa, en este programa informativo de Ivonne Welch. Todos los servicios del Medicare pensando en su familia.
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3: Así que comunícate con nosotros, estamos aquí para ayudarte. Esperamos tu llamada. Márcanos al 805-307-7840. Repito, 805-307-7840. ¿Cómo están? Bienvenidos a Sí hay Esperanza, el show donde hablamos con la abogada de migración, Constance Wanamaker. ¿Cómo está, abogada?
4: Estoy muy bien, Laura. ¿Cómo estás?
3: Muy bien. Fíjense que en este show, muy importante que lo escuchen, que se difunda, que le platiquen lo que escuchen aquí, porque como la vez pasada, el episodio pasado, nos platicaba que hay algunos cambios en las leyes y aquí son los espacios seguros donde se pueden enterar de eso, abogada.
4: Sí, claro que sí. Hay mucha información falsa, personas hablando de cosas de inmigración, pero realmente no son abogados o no entienden bien la ley porque... No es algo sencillo. La ley de inmigración está bien complicado. Hay varias maneras de poder arreglar, varias maneras de poder calificar para diferentes tipos de casos. Uno puede calificar para más de un caso. Y pues sabemos, siempre recibimos llamadas diciendo que pues mi primo arregló en 3 meses o quién sabe qué, ¿no? Pero la realidad es, estamos en... tiempos diferentes, ¿no? Hay cambios en las políticas con inmigración. Y ahorita todo está demorando muchísimo porque ya el gobierno está procesando casos muy lentamente y entonces los tiempos de espera pues son más que nunca.
3: Usted platicaba, bueno, simplemente de COVID para acá, ha habido muchísimos cambios, ha habido recorte de personal. Que todos nos hemos enterado, ¿no? De estos recortes y cambios por parte del gobierno, pues afectan los procesos, se tarda más tiempo.
4: Se tarda más tiempo y todo eso está fuera de nuestro control, pero tal vez hay beneficios de eso, ¿no? Porque si no están procesando los casos, por el tiempo que lleguen a procesar los casos que estamos metiendo ahora para hacer una decisión final, pues ya vamos a tener otro presidente porque están tomando 3-4 años los casos.
3: Están tomando 3-4 años los casos, así que si su caso está en proceso, no se desespere, abogada. Es muy importante decirles eso también.
4: Porque sí, hay personas que piensan que pues no he oído nada y hay mucha información y ruido sobre casos de personas que están acusando de cometer fraude en casos de VAWA. Entonces hay mucha gente que piensa que pues no he oído nada en mi caso, es una estafa o es un scam y todo. Lo que puedo decir es, después de meter el caso al gobierno, no hay mucho que podemos hacer, pero para nuestros clientes vamos a notificar a todos, ya su caso está listo, repasamos su caso con nuestros clientes y cuando metimos, tenemos pues eso, este documento que es tracking de FedEx, de cómo lo enviamos. Entonces sí, pues tenemos su archivo. Siempre pueden conseguir una copia y prueba que fue metido. Pero los tiempos de espera de migración del gobierno está fuera de nuestro control. No significa que hay problemas con el caso, nada de eso, nada más que no tienen suficientes recursos para procesar los casos. Y están, yo creo que porque no quieren dar beneficios de inmigración a inmigrantes, están pues cortando gente, no quieren procesar los casos más rápido porque no les importa las personas esperando. Pero la ley, las reglas mandan ciertas cosas. Entonces, meter su caso todavía viene con una forma de protección.
3: Claro que sí, tienen protección. Es muy importante saber eso. Hay que comenzar un caso para estar protegidos. Ahorita que sigue el ICE, pues muy activo, ¿verdad? Está muy activo en cualquier lugar de Estados Unidos. Hay que meter procesos, abogada, para estar seguros. Hay que meter proceso, que no le den miedo, que venzan ese miedo. ¿Por qué no tener miedo, abogada? ¿Por qué es mejor hacer un proceso?
4: Porque actualmente tener un proceso les da protección en contra de una deportación. Si uno está agarrado, y no podemos obviamente controlar eso. Si uno está en la calle, en una tienda, fuera de su casa, y se acercan a inmigración, si les deciden arrestar, no hay nada que podemos hacer en ese momento. Pero lo que podemos hacer es actuar rápido para sacar a uno de detención, para pedir un beneficio de inmigración de un juez, si es posible, si uno califica. Pero tener un caso ya pendiente es prueba para el juez que está decidiendo si va a estar detenido o no, que tenemos ya una opción para ustedes, para legalizarse finalmente, y eso nos ayuda a sacar a uno de detención más rápido.
3: Así que es muy importante comenzar un caso, comuníquese con nosotros, arregle sus papeles ya y dele la oportunidad a la abogada y a su equipo, pues canalicen su caso, su situación. A veces piensan que califican para un caso, a lo mejor califica para dos, y bueno, pues ya analizando la situación ya lo determinará.
4: Sí, muchas veces... porque todos han huido de la visa U, que sí. Es una visa para personas que son víctimas de algunos delitos. Llamen, preguntando, quiero saber si califico para una visa U, pero tal vez califiquen para una visa T o un caso de babo, otro beneficio de inmigración. No es algo simple, es algo complicado y tenemos que analizar cada situación, pero cada caso y cada persona y cuál es su meta. ¿No? ¿Por qué quieres arreglar sus papeles y cómo lo vamos a hacer? ¿Cuáles son sus opciones y la opción mejor?
3: Y la opción mejor y más rápida también, porque también se busca la opción más rápida. 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Me voy con casos de clientes. Dice, abogada, y que quieren ser clientes, ¿verdad? Dice, abogada, yo he escuchado que la visa T también es si se sufre de abuso o explotación por parte de los polleros. ¿Esto es cierto?
4: Para calificar para una visa T, uno tiene que ser haber sido víctima de trata de personas. Okay. Para calificar para eso, es abuso laboral, no solamente abuso verbal. Uno tiene que trabajar para los polleros o a ser forzado a trabajar, no solo cruzando, no solo gritando, aún pegando. Eso puede ser otra cosa, por ejemplo, una visa U. Pero para trata de personas hay que tener elementos de actualmente trata de personas y eso puede ser abuso laboral también.
3: O sea, si trabajaron con los polleros, ha habido casos, preguntas que han hecho que a veces les dan mochilas y que se lleven mochilas, que carguen mochilas, ¿verdad? O que los encierran en lugares y los
4: tienen que cocinar, limpiar o otras cosas aún más horribles que hemos tenido clientes que fueron como tuvieron que trabajar haciendo como prostitución, cosas así, y encerrados en una casa o tienen que trabajar para pagar una deuda, cosas así.
3: Pero lo importante de la visa T, ahorita que se menciona, y es que a veces las personas cruzan, abogada, y ya tienen muchos años estando aquí y tienen alguna experiencia que les pueda calificar. Usted ha dicho que no importa el tiempo, solo que no salgan, ¿verdad?
4: Uh-huh. Yeah, no, para calificar para una visa T, hay que estar aquí dentro de los Estados Unidos, hay que estar aquí por haber sufrido su trata de personas, y hay diferentes elementos y diferentes opciones de poder actualmente establecer que uno califica para eso, pero no podemos decir que uno está aquí por causa de esta explotación o trata de personas si uno decide salir después y regresar voluntariamente. Importante saber que trata de personas no es solo traer a alguien aquí. Ajá. Es para personas que han estado aquí años y años y ya tal vez son víctimas de un tipo de abuso laboral, amenazas, trabajar sin pago, diferentes elementos. No es necesario que hayan sido traídos aquí como esclavitud o algo así. Muchos piensan eso, pero no es cierto. Entonces, uno puede estar aquí años y algo puede pasar que ya califica a uno para una visa T.
3: Hay muchísimos casos. Si usted tiene dudas, si conoce a alguien, a veces conocemos a alguien, dígale a este show que dé la oportunidad, marque para ver si califica para algún caso. Así que comunícate con nosotros, estamos aquí para ayudarte. Esperamos tu llamada. 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Otro tema, otra pregunta. Ya salí de mi relación abusiva, abogada. Ya estoy en un lugar seguro. Pero quiero saber si puedo aplicar para VAWA, porque no sé si necesito comprobar la locura que yo viví, abogada, ¿verdad?, en esa relación. Y bueno, pues no sé qué es lo que necesito de pruebas. ¿Cómo puedo aplicar para VAWA, abogada?
4: Uh-huh. Excelente pregunta, y una pregunta muy importante, porque con toda la información en redes sociales sobre quién puede calificar para VAWA, quién no puede calificar para VAWA, hay información que no es exactamente correcta, es falsa tal vez, o hay diferentes opiniones sobre quién puede calificar para un caso. Hay abogados que van a decir que uno no puede llevar un caso sin prueba de física o evidencia de documentación del abuso. Pero eso no es cierto. Hemos ganado muchos casos sin un documento que es prueba de abuso. No, porque muchas veces no existe. A veces sí, a veces hay mensajes de texto, tal vez, cosas así. A veces sí es abuso financiero, hay documentación, por ejemplo, cuenta de banco, documentación que uno sí puede conseguir, aun si ya han pasado tiempo, porque es documentación que las instituciones guardan, ¿no? Por periodo de tiempo, muchos años, y normalmente tenemos mensajes de texto por mucho tiempo también. Pero si no hay nada de eso, porque mucho es verbal, ¿no? Puede ser físico también, pero sin prueba, porque nunca llamaron a la policía o no tienen fotos de las manchas o lo que puede resultar de abuso físico. Podemos usar la palabra de nuestros clientes. Vamos a tomar toda su información, vamos a hablar sobre todo han sufrido para poner todo en una declaración jurada que repasamos con nuestros clientes, que todos firmen directamente, y eso sí puede servir como evidencia suficiente para llevar un caso bajo la ley de VAWA. Hay otra documentación que necesitamos, pero es más que establecer como lazos aquí en los Estados Unidos, que si tienen familia, acta de nacimiento, prueba que es, especialmente si está basado en matrimonio, prueba que su matrimonio era legítimo, acta de nacimiento de sus hijos, cosas así. Pero eso no es evidencia de abuso, es solo evidencia que se casó por amor, es un matrimonio legítimo, o parte de, por, si es abuso por parte de los hijos, que actualmente son sus hijos, sus edades, cosas así. Pero para establecer que fue, actualmente fuera víctima de algún tipo de abuso, podemos usar la palabra jorada de nuestros clientes.
3: Así que comunícate con nosotros. Estamos aquí para ayudarte. Esperamos tu llamada. 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Hay otro caso que tiene mucho miedo esta persona. Dice, yo tengo miedo porque a veces creo que mi caso no tiene solución o que me van a deportar, abogada. Y esta persona tiene duda de cuál es la evaluación inicial que usted hace en su oficina y qué tan confidencial es la información.
4: Uh-huh. Excelente pregunta también. Como abogados, tenemos que mantener todo confidencial, cada comunicación. Y aunque muchas de la comunicación con la firma no es con un abogado, porque trabajamos como un equipo, porque somos una oficina de abogados legal, tenemos que cada persona que trabaja aquí tiene la responsabilidad de mantener, es mandatorio mantener la información confidencial en nuestros sistemas. No vamos a compartir nada con nadie. Obviamente, estamos preparando un caso que tenemos que enviar a inmigración, ¿no? Porque tenemos que pedir los beneficios de inmigración. Entonces, sí, tenemos que compartir la información del abuso que sufrieron, de su información con inmigración. Pero para nosotros, cuando uno llame, hacemos una cita con un miembro de nuestro equipo legal para tomar su información. Esta cita normalmente dura una hora, tal vez un poco más. Muchas veces podemos hacer una videollamada, eso es no solamente teléfono, para tomar su información. Sí, grabamos las llamadas para tener la información, pero no compartimos esa información con nadie porque es confidencial con nosotros. Aun si nunca firmen un contrato para empezar un proceso para ser un cliente,
3: también
4: tenemos que mantener, tenemos la responsabilidad, es mandatorio, bajo las reglas que cobran abogados, uh-huh. Tenemos que mantener todo confidencial. Entonces, no necesitan preocuparse que vamos a llamar a otra persona y compartir información. Incluso si alguien nos llame y nos pide información sobre el caso, no vamos a compartir la información. Pedimos de cada persona y de cada cliente, si hay alguien que quieren que esta persona pueden conseguir información sobre su caso, pedimos una autorización firmado, escrito, no solamente verbal, porque queremos asegurar claro. que la información, mantenemos la información confidencial.
3: Sí, obviamente, qué importante lo que dice, desde que usted marca y no importa si se firmó o no, un contrato para hacer el caso en general, ¿verdad? Si usted decidió si me voy a quedar con esta abogada, voy a hacer el caso. Desde la primer llamada, todo es confidencial. Ahí está respondiendo la duda de esta uh-huh. persona que tenía miedo.
4: Sí, y tal vez algunos han oído en las noticias, ICE sí se acercó a una firma en el área de San Francisco uh-huh. pidiendo quieren entrar en la oficina, dijeron que por chequear para camas, porque lo que pasa es con las aplicaciones, especialmente con VAWA, por ejemplo, ponemos nuestra dirección, no ponemos la dirección de nuestros clientes en la aplicación, es una dirección segura, ¿no? Entonces la IS-360 es la forma que usamos para un caso de VAWA. Otros casos también, pero VAWA. Esto nos permite poner una dirección segura. Ponemos nuestra oficina como esta dirección segura. Y aparentemente dijo estos abogados que porque tenían tantos casos con esta dirección, bueno. Por eso fueron. No, pero es toda mentira. Lo que quiero menciono esto porque es importante saber que no pueden entrar en la oficina y estos abogados no les permitieron entrar y no pueden. No tienen ningún orden de un juez que les permite entrar en nuestra oficina. Entonces, si alguien llega a mi oficina y están pidiendo ver archivos de nuestros clientes, no les vamos a permitir entrar ni abrir la puerta. No pueden, porque necesitan para hacer eso un orden judicial firmado por un juez y ahí no pueden conseguir eso porque no tienen, pues, razón de hacerlo.
3: Sí, no tienen razón de hacerlo. Sabemos que ICE está rompiendo mucho la ley. Está rompiendo mucho la ley. Aquí siempre les decimos, hay que conocer sus derechos. Es muy importante. La abogada y todo su equipo en las diferentes oficinas de Estados Unidos, y solamente falta que nos marque, se comunique con nosotros, les pueden dar una tarjeta de Conoce Tus Derechos. Es muy importante que la carguen las personas en su cartera, en su bolsa, porque es muy importante saber sus derechos, abogada, y estar preparados, pues, para las personas de ICE que están rompiendo la ley.
4: Sí, van a mienten, van a decir que tienen autorización de hacer ciertas cosas y no.
3: No es cierto.
4: No es cierto. Hay que demandar ver, okay, si me están diciendo que tienen un orden de arresto o un orden para poder entrar firmado por un juez, muéstramelo. No lo pueden hacer porque no lo tienen.
3: Enséñame la orden y que sea una orden judicial con su nombre en específico, ¿verdad? Entonces, como dice usted, no la tienen porque no se están haciendo esas órdenes.
4: No. Van a decir que tienen un orden, pero es una orden administrativa y eso es diferente. Es solamente firmado por un oficial de inmigración, un agente de inmigración, no un juez. Y si es un orden de juez, sí. Hay que abrir la puerta porque es un orden de un juez. Si no abren la puerta, lo van a romper. Pero esto es diferente. ICE, con un orden administrativo, no lo pueden hacer. No hay que abrir la puerta, no hay que hablar, no hay que salir de la casa. Especialmente no deben hacer eso porque van a decir que, pues, ven acá, para afuera, podemos hablar afuera. Y allí es donde, cuando les van a arrestar. Pero no tienen que abrir la puerta.
3: No tienen que abrir la puerta, no se tiene que abrir la puerta. 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Me voy con otro caso, dice abogada. ¿Qué opina de los notarios? Mi vecina me dijo que es mucho más barato trabajar con un notario, abogada, pero y más rápido. Pero ¿cuál es la diferencia? ¿Cuál es su opinión de los notarios?
4: Yo creo en el pasado, tal vez, era algo más barato. Si uno tenía un caso muy, muy sencillo, por ejemplo, entró con visa, se casó con ciudadano, ningunos arrestos, ningunos castigos. Pueden meter los papeles sin problema. Ahora, aún estos casos están repasándolos más estrictos, más cuidadosamente. Lo que es importante saber, los notarios, porque no son abogados, no saben la ley, si hay cambios en la ley que afecta a ciertas personas. Si hay complicaciones en el caso, no van a saber. Se parece que es más barato al principio. Pero si cometen errores, todo va a ser más caro porque van a necesitar ya contratar a un abogado para luchar en la Corte de Inmigración. Pueden decir que es fraude. Si nieguen un caso, pueden iniciar un caso de deportación en la Corte de Deportación o de Inmigración. Entonces van a necesitar un abogado por eso. Todo va a ser más caro y más complicado. Entonces no recomiendo que vayan con un notario. Ahora no es el momento de tratar de ahorrar dinero porque quieren asegurar que todo está preparado, bien hecho, bien para conseguir actualmente su beneficio de inmigración y sin tener que aparecer en la corte o tener más complicaciones. Y si hay personas que tal vez han sido arrestadas en el pasado, tal vez tienen cosas en el pasado con inmigración, eso es aún más complicado y realmente necesitan contratar con un abogado.
3: Con un abogado. Los abogados tienen más conocimiento, así como nos lo está diciendo la abogada, obviamente tiene más experiencia simplemente de las leyes. Y hay muchos cambios, abogada, en las leyes.
4: Uh-huh. Ahorita muchos cambios y tenemos que estar siempre como pendiente a cualquier cambio de la política, si va a afectar a nuestros clientes, si no va a afectar a nuestros clientes, como si necesitamos hacer un cambio, cómo estamos preparando los casos, diferentes cosas que siempre están pasando. No es solamente llenar formas, es mucho más que eso, especialmente ahora.
3: Es más complejo. Uh-huh. Me voy a otra pregunta. Dice, abogada, yo conocí a mi esposo en línea, online, ¿verdad? Platicamos, la relación fue muy bonita, muy romántico, pero cuando llego a Estados Unidos, dice que la trataba como una esclava sexual, que la trataba muy mal y que obviamente no le arregló papeles, le había dicho que sí. ¿Puede calificar para algo? Pregunta esta persona.
4: Uh-huh. Sí, si están casados, si es ciudadano, puede calificar para un caso de baba. Porque es forma de abuso, ¿no? Está abusado sexualmente. Puede calificar para VAWA. Tal vez podría calificar para una visa T si es parte de abuso que uno puede calificar para un caso de una visa T por ser abusado, por como violencia doméstica, si pasa durante mucho tiempo, no, o más tiempo, no solamente una visa U, un VAWA. Puede también a veces calificar para una visa T. Pues tenemos que analizar la situación, pero la contestación más sencilla es que sí, me parece que sí puede calificar para un caso de VAWA, y la buena cosa es, como hablamos, ya es confidencial.
3: Qué importante, así que bueno.
4: Pues hablé un poco sobre esto la semana pasada, pero estamos empezando nuestro programa del embajador para nuestros clientes. Este programa se llama Embajador de Esperanza, y específicamente para nuestros clientes es una persona con quien siempre pueden contar para información, para que conectar a nuestros clientes al equipo legal, al equipo de financieros, de tomar sus pagos, de hablar con, hacer citas con abogados, porque nosotros también tenemos, nuestros clientes tienen la oportunidad de al principio del caso, al final del caso, en el medio del caso, hablar con su abogado, con la abogada, el abogado que está encargado de su caso, y esta persona siempre va a estar caminando al lado de nuestros clientes durante todo el proceso, porque entendemos que ahora hay mucho miedo, hay nervios, hay información falsa. No puedo imaginar ahorita cómo tan difícil es vivir en los Estados Unidos sin documentos, sin nada en el proceso. Y la emoción, el miedo.
3: El miedo.
4: Sí, no puedo imaginar. Por eso ya estamos proveyendo un nivel de servicio que merecen en estos días.
3: Sí, sobre todo ese miedo, abogada, que lamentablemente no se ha podido ir y que se va a quedar un ratito más.
4: Sí, lamentablemente es como estamos viviendo, y la realidad es actualmente lo que está haciendo el gobierno está afectando solamente una fracción de personas indocumentadas viviendo aquí en los Estados Unidos, pero su meta es tratar de deportar a todos, parar aplicaciones en contra de la ley. Por eso vamos a la Corte Federal cuando necesitamos, para proteger los derechos de nuestros clientes. Pero están tratando de bloquear la crueldad. Es el propósito, ¿no? Es lo que están tratando de hacer. Por eso estamos aquí, para abogar, para demandar los derechos de nuestros clientes, para ayudar a la comunidad. Pero la realidad es, hay más de 10,000 personas en los Estados Unidos sin documentos. No pueden deportar a todos. Pero las familias afectadas es importante para ellos, ¿no? Sí, porque sabes, pues es su familia. Estamos hablando de vidas, no solamente de números. Estamos hablando de vidas, de familias, y por eso estamos haciendo estos esfuerzos.
3: Así que comuníquese, trate con una abogada que tiene más de 25 años de experiencia, que todo su equipo, trate con la abogada, que todo su equipo es capacitado y está esperando su llamada. De la oportunidad de analizar su caso. Así que comuníquese con nosotros. Nos escuchamos a la próxima, abogada, y recuerden que sí.
4: Hay esperanza.
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7: Hola, ¿qué tal, amigos? Este es su programa de Yvonne Welsh y hay información muy importante para usted, derechohabiente del Medicare. Está con nosotros Yvonne. Yvonne, ¿qué tal? ¿Cómo estás?
8: ¿Qué tal, Arturo? Un gusto estar aquí contigo nuevamente, con tu público, trayendo esta información tan importante para toda esa gente que tiene Medicare.
7: Ah, bueno, hablemos del Medicare para aquellas personas que todavía no saben qué es el Medicare. ¿Por qué no nos dices qué es Medicare?
8: Bueno, pues el Medicare es un beneficio de salud para personas de 65 años o personas más jóvenes que han estado en discapacidad por más de 2 años.
7: Ok, y aquí hay dos cosas, porque es muy importante. Hay personas que dicen, ¿cómo más jóvenes? ¿No? O sea, hay una fecha límite para poder tener su Medicare.
8: Claro, las personas que ya cumplieron 65 años, que han trabajado por más de 10 años en este país, ya califican para su Medicare generalmente. Pero también hay personas que son más jóvenes, que por alguna situación en su vida o han tenido una discapacidad o por más de 2 años, ellos también ya califican para el Medicare.
7: Bueno, pues así que si usted ya está en este proceso de poder tener su Medicare, ¿por qué no llama de una buena vez y pues hacen una cita contigo, ¿no?
8: Claro que sí, es muy importante que se enteren de cuáles son los beneficios que ellos califican y bueno, pues aquí estamos nosotros, que con mucho gusto vamos a atenderlos. El equipo de Yvonne Welsh Medicare Plans ya tenemos pues muchos años ayudando y pues es lo que más nos gusta, Arturo, estar atender a nuestra comunidad, servirles y ver familias felices. Eso es lo que más nos gusta.
7: 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Pues las familias, ya por muchos años, Yvonne, que han estado ayudándole a la comunidad.
8: Fíjate que sí, Arturo, nosotros en Yvonne Welsh Medicare Plans, es un negocio familiar, sabes que mucha familia trabaja con nosotros y ahora, bueno, nuestra familia ya se extendió porque, pues, tenemos el departamento de servicio al cliente, tenemos el departamento de, bueno, los agentes y todo se ha convertido en una gran familia y realmente nuestro objetivo y nuestro deseo es servir a nuestra comunidad y pues estamos dirigidos a las personas de la tercera edad, que son nuestros seres queridos mayores, que es nuestros papás, nuestros abuelitos, y que hemos aprendido que hay mucha necesidad allá afuera, ¿no? La gente no tiene esta información y bueno, pues nosotros estamos ahí para atenderles.
7: Ya lo escuchó. Si usted está en este proceso de cumplir ya los 65 años o ya los cumplió, sabemos, Yvonne, que hay una fecha límite exactamente cuando uno cumple los 65 años de la que no te puedes pasar, porque si no, lamentablemente, hay una penalidad. Entonces, la fecha exacta para poder registrarse para el Medicare.
8: Ok, son 3 meses antes de cumplir 65 años, el mes que cumpliste 65 años y 3 meses después. Si tú te pasas de esa fecha, entonces puede ser que hay una penalidad. Es por eso que si ustedes ya están acercándose y aún no han recibido información, o tal vez tienen mucha información, porque puede ser por los dos lados, tal vez no tienen ninguna información o han recibido tanta que es confuso, estamos aquí para guiarles. Nuestros servicios no tienen ningún costo, Arturo. Tú sabes, nos pueden llamar, estamos aquí. Un compañero los atenderá cordialmente, va a dar toda la información, les va a dedicar el tiempo necesario a cada persona, porque cada persona tenemos necesidades diferentes. Entonces, es importante que le dediquemos ese tiempo a cada persona.
7: 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Si usted está, le digo nuevamente, si usted ya está en ese rango de cumplir los 65 años, pues puede de una vez, Ivonne, puede llamar para pedir información, para que cuando llegue exactamente ya la fecha, el límite, ya tenga todo, pues todo esto, toda esta información. Y como dices tú, con tanta publicidad que se escucha, con tantas cartas que les llegan, porque les llegan bastantes, entonces, pues con tiempo pueden ya empezar a prepararse, y en el momento en el que ya necesite ya registrarse oficialmente, pues ya tengan toda la información correcta, ¿no?
8: Claro que sí, Arturo, es importante que nos llamen para el momento que ellos ya califican con su Medicare, tengan la información correcta. Eso es súper importante, pero también hay personas que ya tienen su plan de Medicare y también ellos pueden llamarnos, porque también podemos darles información que tal vez ellos no están enteradas. Entonces, es muy importante que nos llamen. Para nosotros, Arturo, de verdad que ha sido una gran satisfacción poder ayudar a tantas personas. Ya tenemos bastantes añitos haciendo esto y ver tantas familias que han tomado ventaja de esto, que han cambiado sus vidas, que les ha ayudado, y es para nosotros una gran satisfacción.
7: Bueno, y sobre todo que siempre hay cambios, ¿no? Entonces, cuando hay cambios, es importante que tengan la información correcta, y con Ivonne Welsh siempre están allí para ayudarle, como usted escuchó. 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Y pues bueno, sabemos que el Medicare se compone de varias partes. Escuchamos que se compone con, y lo manejan ustedes, el Medicare lo maneja con letras.
8: Claro,
7: y a veces
8: que sí.
7: No sabemos qué es lo que significan esas letras.
8: Okay, pues el Medicare tiene la parte A, que cubre el hospital, todos los beneficios de hospital. Cubre la parte B, que son los beneficios médicos, doctores, visitas al especialista, todo eso. La parte C, que son es el plan de Medicare Advantage, o el seguro médico que está con el Medicare. La parte D, que son los medicamentos. Entonces, sí es a veces es un poquito complicado, porque la gente dice, yo ya tengo la parte A, la parte B, ¿o qué me falta? Es importante que nos llamen para asegurarse que tienen toda esta información.
7: Ahora, estos programas Advantage, o son los que ustedes manejan, y son varios, y son de acuerdo, como lo decías anteriormente, Ivonne, de acuerdo a la necesidad de las personas. Por eso es bien importante que les llamen, para poder hacer un análisis de si están, cómo están de salud, si necesitan algún especialista. Entonces, por eso es bien importante que les llamen.
8: Sí, claro. A veces las personas no saben que pueden obtener diferentes beneficios, que pueden obtener algo que a lo mejor está necesitando, y por el no tener esa información, pues no toman la ventaja. Es por eso que es importante que nos llamen, es importante que le llamen a una persona que se especializa en eso, que está capacitada, que tiene el tiempo, y como tú mencionaste hace un momento, hay cambios. Entonces, cada año hay cambios en los planes, cada año hay cambios en el médico. Y bueno, pues tú no sabes eso, ¿verdad? La gente se dedica a otras cosas. Entonces nosotros estamos al día, estamos involucrados en eso. Entonces queremos llevar esa información de la manera más simple a cada persona.
7: 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Como dijo Yvonne, ya las personas que están dentro del sistema del Medicare también pueden llamar, porque también hay mucha información para todos ustedes, no solamente para las personas que se apenas van a inscribirse en el Medicare o apenas recibieron su información, su tarjetita, sino que también, pues bueno, para las personas que ya están en el Medicare y que les gustaría pues ver si va a haber cambios en estos tiempos y cómo pueden ustedes beneficiarse. 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
8: Claro, claro. Queremos hacer este proceso mucho más fácil para cada persona. Entendemos que a veces están pasando por situaciones difíciles, a lo mejor una situación delicada de salud, a lo mejor no entienden, a veces no sé, a veces también los hijos son involucrados en el cuidado de los padres, también podemos guiarles a sus hijos, a sus familiares. Entonces sabemos que esto es muy importante, esto es pues parte de tener una calidad de vida, ¿no? Entonces nosotros damos el tiempo necesario, lo hacemos con gusto, nuestro equipo los va a atender cordialmente, con una sonrisa, con el deseo de que cada persona tenga lo que realmente está necesitando.
7: Uy, y sobre todo eso que decías, ¿no? Que los hijos creo que se deberían de involucrar en lo que es el Medicare de sus padres. Si usted que nos está escuchando tiene sus papás o tiene sus abuelitos o tiene sus tías, tíos, pues apunte este número de teléfono también para que llamen y digan, oye, ¿sabes qué, Yvonne? Pues a mí me gustaría ayudarles a mis papás, involucrarme, ¿qué es eso del Medicare y cómo les van a ayudar, ¿no?
8: Claro que sí, nosotros les damos información a ellos también y bueno, tú sabes que nuestra comunidad latina somos muy apegados a nuestros papás, a nuestros tíos, a nuestros abuelitos. Entonces sí tenemos mucha gente que nos llama y pidiendo información para sus seres queridos. Así es que ahí estamos nosotros para guiarles.
7: 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Para las personas que tal vez estas personas viven solitas, Yvonne, y no tienen la manera de poder transportarse y poder ir a tu oficina. Pero eso no es un impedimento, no es un problema, porque ustedes pueden ir al lugar donde las personas así lo deseen, ¿no?
8: Claro que sí, Arturo. Nosotros ahora con todo esto de la pandemia hemos ayudado a muchas personas y no tienen que salir de su casa. Nosotros las hemos ayudado por teléfono. Pero si hay alguna persona que desea que vayamos a su casa, claro que lo podemos hacer. Nosotros estamos aquí para servirles. Nosotros estamos aquí para acomodarnos a lo que ellos necesitan. Entonces, si alguien quiere información por teléfono, se la vamos a dar por teléfono. Si alguien quiere información y quiere que vayamos a su casa, lo vamos a hacer y lo vamos a hacer con mucho gusto. Así es que
7: que marquen, llámenos, ¿no? 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
7: 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Porque, pues bueno, hay mucha información y creo que año con año hay más información al respecto al Medicare, como tú dices, y solamente ustedes que están involucrados, pues saben de los cambios que puede haber, ¿no? Durante todo el año, ¿no?
8: Así es, Arturo. Así es que, pues es muy importante que nos llamen. Hay algo que me gustaría mencionar, que realmente este es un trabajo extenso. Nosotros estamos al día, nos estamos enterando, pero para nosotros, Arturo, realmente el trabajar con la comunidad de la tercera edad, las personas mayores, nuestros seres queridos, nos es una gran satisfacción. Nos hemos dado cuenta que, pues obviamente, es la comunidad más vulnerable, es la comunidad que necesita más de nosotros, y bueno, pues es una gran satisfacción hacerlo, ayudarles a sus hijos, a sus cuando hablamos de los hijos de los abuelitos o
7: los papás.
8: Sí, claro, de los papás. Entonces, estamos aquí para servirles y lo hacemos con mucho gusto.
7: Y sobre todo, pues como tú dices, ¿no? Una comunidad muy vulnerable porque pues muchas personas limitadas con el idioma. Entonces, mucha información en ocasiones viene en el idioma inglés. Entonces, están para eso están ahí en Ivonne Welsh, en tus oficinas, porque hay un departamento precisamente para eso, para poderles orientarles, ayudarles con cualquier pregunta.
8: Así es, Arturo. Ahí estamos, en nuestro idioma, hablamos el idioma de las personas y bueno, con respondiendo cualquier pregunta que ellos tengan.
7: Ahora, posiblemente alguien va pasando aquí por esa área, Ivonne, van escuchando el radio, favor que nos hacen, pero viven tal vez en otro condado. ¿Puedes ayudarles?
8: Claro que sí, nosotros estamos en diferentes condados, si tienen familiares que a lo mejor no están aquí en el área, también podemos ayudarles, no, nosotros estamos en otras áreas.
7: Y con el mismo número de teléfono pueden marcarte y piden información.
8: Claro que sí. Ahí mismo nos pueden mandar.
7: Así que, bueno, pues ahí está. Entonces, tal vez usted vive en otro condado, pero también le pueden ayudar con Ivonne Welsh en este proceso de poder entrar al Medicare. Recuerde, ahorita nos va a volver a explicar cómo es que funciona el Medicare y qué personas califican para poder adquirir ya su Medicare y qué es tan importante que se tenga usted que registrar como debe de ser. 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El Medicare, lo decía Simón, son para aquellas personas, principalmente, pues bueno, las que ya están por cumplir sus 65 años.
8: Así es, que ya trabajaron por muchos años, entonces ya es el tiempo de tomarse su tiempo, de tener un buen cuidado. Bueno, siempre tenemos que tener un buen cuidado, ¿verdad? Pero estas son las personas que por lo general califican para el Medicare.
7: Que hay una excepción, que también también ayudan a estas personas en esta excepción.
8: Claro que sí, que son las que han estado en incapacidad por más de 2 años, por lo general, y que son menores de 65 años.
7: Y también a ellos les ayudan para poder tener su Medicare, ahora sí que completo, ¿no?
8: Claro que sí, es por eso es muy importante que nos llamen, porque a veces no saben que ellos ya califican para el Medicare y ya a veces hasta lo tienen y no han tomado ventaja de los beneficios. Entonces es importante que nos llamen, no pierden nada, es como siempre yo digo, no se pierda los beneficios que necesita y se merece por falta de información, porque realmente así es. Cuando uno no tiene la información, pues no sabes, ¿no?, que está ahí. Y es por eso que es importante que nos llamen.
7: Y que, sobre todo, que toda la información que ustedes dan y el servicio que dan, no hay un cobro, ¿sí?
8: No, nuestros servicios no tienen ningún costo, así es que puede llamarnos, nosotros vamos a informarle y con mucho gusto.
7: 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atención médica a las personas mayores de 65 años y que viene, pues bueno, que viene con diferentes letras. ¿Nos vuelves a dar esta información, Ivonne, de qué significan estas letras que tanto escuchamos?
8: Okay, el Medicare tiene la parte A, que es lo que cubre el hospital. Vamos a hacerlo un poquito más sencillo, no quiero irme muy extenso, lo voy a hacer más sencillo. Y ya saben, si quieren más información, me gustaría que sea uno a uno para explicarles un poquito más. Pero Medicare parte A, hospital. Medicare parte B son los servicios médicos. Medicare parte D son los medicamentos, prescripciones. Y Medicare parte C son todos esos planes que existen ahí afuera que tú estás viendo, los Medicare, es el Medicare Advantage. Entonces, eso es lo más sencillo. Obviamente, nos podemos sentar, podemos hablar y podemos ser un poquito más extensos en la información. No quiero confundirlos, pero queremos hacerlo más sencillo para cada persona y encontrar la cobertura que realmente necesita cada persona.
7: Pues eso es lo importante, ¿no? Que aprovechen ahora sí que la extensión completa del Medicare, que no nomás sea una parte o otra parte y desaprovechen la otra por falta de información. Como tú lo dices, lo que Ivonne Walsh está tratando de hacer, pues es de que usted tenga al 100% toda la información y que pueda aprovechar al 100% su Medicare. ¿Y cómo es que lo puede aprovechar? Pues solamente llamando, solamente platicando, como dice ella, face to face, uno a uno, por teléfono, quiere ir a su oficina, quiere usted que vayan a su casa o quiere que vayan a la casa de su hijo, donde quiera que usted quiera hacer esta cita, ellos están en la mayor disponibilidad de poderles ayudar. Por eso, pues bueno, ya algunos años, como dice Ivonne, trabajando, pues bastantes años que ya han estado con la comunidad, prácticamente pioneros en esto del Medicare en esta área, Ivonne.
8: Así es, Arturo, llevamos sirviendo a nuestra comunidad más de 20 años, entonces pues sabemos que es una gran necesidad, que la información que a veces les llega no es tan certera, ¿no?
7: Y más que certera, fácil de comprender, Ivonne, porque luego por ejemplo, vi a mi tía que me decía, oye, ¿qué puedo hacer? Es que no le entiendo, o sea, me mandaron un libro y yo realmente yo no entiendo qué es lo que yo tengo que hacer. Pues para eso, pues ahí está Ivonne, llámale, dije.
8: Así es, estamos ahí para servirles, para ayudarles, para hacer esta información es un poco más fácil, ¿no? Porque a veces, tienes razón, ¿no? Llega tanta información por correo, llega esto y lo otro, y es confuso para mí, para ti, para cualquier persona que vea tanta información, no sabes a dónde ir, pero pues aquí estamos, Arturo.
7: Ahora sí ya sabemos a dónde ir, ¿no? 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Porque no solamente este proceso inicia con la plática, Ivonne, como la que estamos teniendo aquí amenamente, sino que pues continúa con el transcurso de los años. Por eso, si usted escuchó tantos años que tiene en el mercado Ivonne Walsh, es porque han estado haciendo las cosas bien, han estado ayudando a la comunidad, no solamente en el inicio, sino en este proceso de seguir todavía conforme van pasando los años.
8: Claro que sí, eso es súper importante lo que tú estás mencionando. Con estos años hemos aprendido que no solamente es ayudar a una persona, sentarte con ella, explicarle y obviamente escoger los beneficios que realmente está necesitando, sino tomarlos de la mano y no dejarlos, seguir con ellos en el proceso. Y tienes razón, yo tengo clientes que tienen muchísimos años conmigo, que ahora son, ya puedo decir, casi parte de mi familia, son mis amigos, porque seguimos atendiéndolos. Nosotros no nos vamos, seguimos con ellos. El equipo de Yvonne Welch va a seguir mano a mano con ellos, porque no es realmente solo eso, ¿no? Sino que después vienen más situaciones. Necesito este doctor, este especialista, este medicamento. Son muchas situaciones y no están solos. Estamos ahí para servirles. Así es que no, si ustedes son parte de la familia de Yvonne Welch, van a seguir siendo Yvonne Welch Medicare Plans. Van a seguir siendo parte de la familia de nosotros, ¿no?
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0: obviamente.
1: 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decíamos, que tiene su papá, su abuelito, sus tíos, o incluso tal vez usted conoce a alguien de su trabajo que a lo mejor ya va a estar en esta edad de poder tener su Medicare, pues pásele este número de teléfono y dígale, ya sabes que escuché este programa, escuché a Ivonne que quiere ayudarte, ¿por qué no le llamas? 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
0: Bueno, solamente que para nosotros es un gusto atenderlos, que para nosotros ha sido realmente una satisfacción ver a tantas familias que han cambiado su vida, ayudar a padres, a hijos, y que seguimos ahí, seguimos, nuestro objetivo es ese, ayudar familias, llevar esta información a cada hogar. Estoy aquí para servirles y mi equipo, puedo hablar de mi equipo, del equipo de Ivonne Welch. Somos una familia que queremos llevar, que queremos ayudar a que lo queremos ayudar.
1: Qué bueno, que quieren ayudar a toda la comunidad como lo han venido haciendo, Ivonne, más de 20 años. Pues se dice tal vez fácil, pero le digo, han estado trabajando por toda la comunidad de la tercera edad. Si usted, le decimos nuevamente, está por cumplir sus 65 años o usted es una persona joven que debido a una discapacidad ya le dijeron que puede calificar a su Medicare, por favor llámele a Ivonne Welch, que está preocupada por usted porque tenga todo lo que comprende el Medicare, parte A, parte B, parte C, parte D, todo, solamente ella se lo puede explicar detenidamente, como lo dijo, pues cara a cara, para poder ayudarle. 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
0: Pues solamente que estamos aquí, Arturo, y que no se pierdan sus beneficios por falta de información. Y bueno, pues recuerde que hay cambios.
1: Siempre hay cambios.
0: Y necesita estar enterado de los cambios que hay ahorita. Y pues eso es todo. Muchas gracias por...
1: 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Nos escuchamos en un próximo programa, en este programa informativo de Ivonne Welch. Todos los servicios del Medicare pensando en su familia.
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5: Completas, donde le conectaron 3 hits, la anotaron una carrera limpia, otorgó 3 bases por bolas, ponchó a 10. Es la segunda vez desde que llegó de la lista de lesionados que sus ponches llegan a doble dígitos. Donde sí tuvo que elaborar fue en la tercera entrada, la que empezó otorgando base por bola y esta se convirtió en carrera, pero Snell tuvo la habilidad de salir de una caótica situación de bases llenas con un out, ponchando a 2 de los bates más peligrosos de Detroit, Dylan Dingler y el venezolano Eduardo Valencia. Snell dejó el encuentro con déficit de una sola carrera, dándole la oportunidad a este equipo para empatar y eventualmente ganar el partido. Pero por alguna razón a los Dodgers se le ha imposibilitado generar carreras, especialmente cuando tienen corredor en posición anotadora, y además ha desaparecido la habilidad de conectar cuadrangulares en la alineación azul, lo que le da la oportunidad a equipos con peor récord de salir victoriosos si manufacturan carreras, como sucedió ayer en la novena entrada cuando dejaron tendidos a los Dodgers. Hoy es un nuevo día, con la oportunidad de encontrar la ofensiva perdida, con la esperanza de que alguien batee y contagie el resto de la alineación, porque sí, el bateo es contagioso. Además, en la lomita tendremos a la jirafa bebé, Tyler Glasnow, que viene de una excelente actuación, donde solo permitió 3 carreras en la primera entrada en contra de Atlanta, y después fue él que propinó el daño con 7 ponches, 0 carreras permitidas y 0 bases por bolas en las restantes 4 entradas lanzadas. Y esperemos que venga igual de piloso en unos minutos. Vamos a tomar la pausa. Al regresar, José Mota se incorpora a la transmisión en el segmento Cubriendo las Bases.
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5: Continuamos con la previa y vamos rápidamente al segmento Cubriendo las Bases. Ahora con mi compañero José Mota. José, la pregunta es fácil. ¿Qué tienen que hacer los Dodgers de Los Ángeles para generar carreras? Que creo que ese ha sido el grave problema últimamente.
9: Carlito, saludos a ti, a Efren, al Cochito y a todos ustedes donde quiera que se encuentre. Un feliz domingo acá en desde Detroit. Es bien fácil. Primeramente, tú tienes que llevar un plan del que no debes de derivar. ¿Por qué? ¿Derivar qué significa? yo llego al home plate pensando, tengo que dar un hit, tengo que producir carreras, ese hombre lo tengo que traer. Tu plan fue, saliendo de la práctica, tomar un buen turno. ¿Cómo continúa eso? Bueno, que tú dices, voy a tomar un lanzamiento para verme bien y para ver la pelota, ¿verdad? Porque estoy brincando, digamos, Oscar Hernández. De repente tu plan cambia porque ves las bases llenas y 0-0. Y entonces dices, no, tengo que producir. Ya tu plan mentalmente no va a ser, obviamente, el plan que tú tenías en lo que te habían propinado acerca del lanzador, el caso de hoy de Framber Valdez. Entonces, esto que está ocurriendo demasiado. ¿Por qué hay tantos check swings? ¿Por qué tantos swings indecisos? Porque es que el plan mentalmente no está siguiendo el plan físico. Y nos ha pasado a todos lo que hemos fallado en el béisbol. Y por ello digo yo que la simplicidad es, ¿cuál es tu plan el día de hoy? ¿Ser agresivo al primer lanzamiento? Sí, pero ¿a qué lanzamiento? ¿A la recta o algo que sea de strike en tu zona? Y con ello, simplificar todo, Carlos, porque te pones a pensar en el hombre de segunda base. ¿Cuántas veces en esta gira hemos hablado tú y yo de eso? ¿Qué pasa que ese hombre de segunda base, de tercera base, sin no out. Se puede traer sin out? Sin para out. Moverlo solamente. El caso de ayer fue la primera vez en el viaje que lo hizo Shohei Ohtani. Y todo eso deriva, como tú mencionabas anteriormente, el bateo es contagioso, tanto bueno como malo. No te desesperes, tengo un plan. Y tú tienes que saber también que no estás solo y que esta alineación está, como decimos, estacada de talento. Confía en la gente que está detrás de ti también.
5: Y eso precisamente es lo que yo he visto. La gran mayoría de veces cuando hay hombre en posición anotadora sin out o con un out, como que no hay esa urgencia de que, ok, hay que cambiar plan, hay que recortar bate. Lo que hemos visto son elevados, fáciles de hacer al
9: lado. Mira el caso de Detroit, cómo han jugado ellos. Que ellos llegaron a esta serie con 6 toques de sacrificio. Tienen 2 en esta serie, tienen bases robadas y por ello ellos, como decimos, mueven y tienen transición en su alineación. Los Dodgers han perdido 7 de los últimos partidos por una carrera. ¿Qué pasa? De esos, hemos hablado de que si tú mueves un corredor temprano en un juego, una segunda entrada, ya hay urgencia de hacerlo bien, porque eso te alivia también al picheo, Carlos, que está sufriendo porque permite una carrera o dos, de repente se siente como que es un monumento entero encima de ellos.
5: Pero han hecho su trabajo.
9: Eso le añade a ellos mucho más presión.
5: Y han hecho su trabajo. Yo sé que han perdido en 3 ocasiones con... Lo han dejado en el terreno, tendido, y tiene que ver, obviamente, con lo del pitcher, pero... ha hecho su trabajo. Vamos a ver lo que sucede en el día de hoy. Y al regresar, tremenda plática de José Mota junto a la leyenda Manny Mota, precisamente en Domingos con la leyenda Manny Mota.
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5: Gracias por continuar con nosotros en esta previa. Y vamos a uno de mis segmentos favoritos, Domingos con la leyenda Manny Mota. Muy buena conversación que tuvo con José Mota. Escuchemos.
17: Otro domingo con la leyenda Manny Mota, bendecido por mi padre y obviamente pues el tema del béisbol. Señor Mota, vamos a recordar cosas que usted enfrentó y vio. Comenzando con lanzadores, jugadores con mejor repertorio y otras cosas. El mejor cambio de velocidad que usted vio.
18: Antes que nada, quiero darte la bendición, un saludo para todos, para Carlos, el Cochito y todos los fanáticos. El mejor cambio que yo he visto, cambio de velocidad, lo poseía el señor John Tudor, que era lanzador del equipo de San Luis, y luego pasó por parte por nosotros.
19: Y lo tuviste en el invierno.
18: Y jugamos en el invierno en la Liga Dominicana con el equipo Licey.
20: Entonces vamos a tantos lanzadores poderosos. La mejor recta que tú enfrentaste como bateador.
18: Bueno, hay muchos lanzadores que han tenido buena recta. Está Donald Ryan y Jay Richard. Pero para mí, la mejor recta que yo he visto la poseía un señor que lanzaba para el equipo de Cincinnati, que se llamaba Jim Maloney.
19: ¿Qué lo hacía tan poderoso?
18: La fuerza que imprimió en su recta. Y era una recta pesada, era difícil de batear.
20: Vamos entonces a la curva, mejor curva que tuviste o enfrentaste, ¿a quién le corresponde?
18: Hoy diría que le corresponde al número 32, nada más y nada menos que a Sandy Koufax. Era una curva desde arriba hacia abajo, y grande, y con buena velocidad.
20: ¿Alguna vez te mostró él cómo él agarraba ese lanzamiento con sus dedos y manos?
18: No, con la mano que tenía Sandy Koufax abarcaba totalmente la bola. Y él me enseñaba cómo agarraba la curva y cómo le brindaba esa rotación para que rotara bien hacia abajo.
20: Ahora que te tenemos en ese tema, en Dodgertown, siempre una presencia pues Sandy Koufax. ¿A quién tuviste él trabajar con esa curva entre los Oliver Scheiser? Obviamente los lanzadores jóvenes que venían creciendo también. ¿Quién tú recuerdas que le enseñó esa curva?
18: Yo recuerdo que él enseñó esa curva al número 22, Clayton Kershaw. Él trabajó mucho con Clayton Kershaw y Kershaw diría que fue un buen alumno porque aprendió del mejor, que era Sandy Koufax.
20: Vamos entonces a cambiar un poco el tema y vamos con corredores de bases. Es una cosa ser un buen corredor y ser un robador. El mejor corredor de bases e instintos que tú recuerdas en tu tiempo.
18: Bueno, yo recuerdo

0: hubo contra el equipo de los Piratas de Pittsburgh.
1: Y hay más de Domingos con la leyenda Manny Mota al regresar.
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6: Continuamos con la previa y también continuamos con Domingos con la leyenda Manny Mota junto a José Mota.
7: Vamos entonces a mejor robador de bases, porque una cosa es robar, otra cosa es correr bien. Robador de bases en tu tiempo, ¿a quién te recuerdas con el número uno?
0: El número 30, Maury Wills. Maury Wills pasó a enseñarle también a David Lopes cómo robar bases. Así que él fue el hombre que instruyó a David Ross para que se convirtiera en un buen robador de bases.
7: Seguimos con la leyenda Manny Mota en el tema de lo mejor, lo que recuerda y lo que presenció también. Pasemos a brazos de jardineros, porque obviamente han desaparecido del béisbol los buenos brazos. El mejor brazo que tuviste de un jardinero, ¿cómo se llama?
0: El número 21, Roberto Clemente. Posee un brazo poderoso de todos los ángulos del terreno. Desde la esquina de right field, tiraba de aire hasta tercera base al igual que home plate.
7: ¿Cómo practicaba él mantener ese brazo estable, fuerte y obviamente pues amenazante para el corredor?
0: Practicaba todos los días realizando lances de el right field hasta la tercera base llegando de un bound.
7: ¿Alguna vez te paró Roberto Clemente a ti como corredor que tú dijiste no me manden, ahí está Clemente?
0: No tuve esa de mi fortuna de que me sacara de agua. Pero sí lo observé y una cosa que distinguía a Clemente era el hecho que muchas veces cuando los bateadores comentaban un ese right field, doblaban rápido en la primera base. Entonces Roberto Clemente sorprendía a muchos jugadores que doblaban rápido en tercera en combinación con la primera base para sorprenderlo después que doblaban.
7: Mejor brazo como receptor, porque vamos a los 60, 70, 80, 90, 2000. ¿Cuál fue el mejor brazo que tuviste más impresionante detrás del home?
0: Benito Santiago. Y fue la primera vez que yo vi a un catcher lanzar sentado y llevar la bola a la segunda base a baja altura, lo que quiere decir que lleva con buena velocidad, y para mí, Benito Santiago es un catcher que ha poseído el brazo más fuerte que yo he visto.
7: Continuamos entonces con el tema con los receptores. El mejor bloqueador de pelotas que tuviste en tu tiempo.
0: Yo diría que ese fue un hombre que tuvo mucho que ver con el desarrollo de Fernando Valenzuela. Me refiero al número 14, Mike Socia. Era un gran bloqueador de bolas y también bloqueador de home play. Unía todo eso, Mike Socia.
7: Mike Socia, y ahora que mencionas al gran Fernando número 34, ¿cómo era su comunicación con él para hacerle saber, Fernando, tira ese screwball donde tú quieras, yo lo voy a bloquear? ¿Cómo se comunicaban ellos?
0: Se comunicaban bien antes del partido y Socia, no tengo que pedirte nada. Tú sabes lo que vas a tirar, y para todo lo que tú vayas a tirar, yo estaré preparado.
1: Muchas gracias a la leyenda Manny Mota, tremendo trabajo también de José con esa gran conversación. Vamos a tomar la pausa, a regresarte. Tengo las claves de este tercer partido de la serie Dodgers en contra de Tigres.
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3: Continuamos con la previa del tercer partido de los Dodgers de Los Ángeles visitando a los Tigres de Detroit aquí en Comerica Park, donde vemos cuando estamos aquí en esta previa, está lloviznando un poquito solamente, sigue nublado aquí la ciudad de Detroit, pero vamos a las claves de este partido y la verdad que es que no hay que inventar la rueda ni ser científico de la NASA. Los Dodgers simplemente tienen que generar carreras. Los pitchers han hecho su trabajo, aún tomando en cuenta que en tres ocasiones han permitido la carrera que deja al equipo tendido en el terreno de juego. Aún así, han hecho lo que han podido hacer. Pero tienen que venir, especialmente la alineación, con la mentalidad y urgencia cuando se les presenta la oportunidad de generar carrera. Tratar de manufacturarlas en ciertas ocasiones, o quizás llega lo que se ha perdido, esta alineación, y la cual lo ha identificado, que es el poder. Eso puede suceder en el día de hoy. Vamos a ver si pueden también hacer que labore el pitcher opositor Framber Valdez en el día de hoy. Darle buenos turnos, turnos largos, que lo saquen inmediatamente y que vayan con un bullpen que ya prácticamente lo conocen. Eso es parte de lo que yo creo se debe hacer en el día de hoy. Talento hay de sobra en esta alineación y también del grupo de pitchers de los Dodgers de Los Ángeles. Pero tienen que buscar esa urgencia y el momento también para, más que nada, crear esas carreras necesitadas. Eso es lo que yo creo tiene que suceder. Vamos a tomar la pausa. Al regresar, te presento las alineaciones y viene ese primer lanzamiento.
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3: Continuamos acá en Detroit, un placer que esté con nosotros y no habrá alineaciones debido al hecho de que hay un retraso debido a las condiciones del tiempo. La lona está puesta aquí en Detroit, la lluvia estaba por acá cayendo a través de la noche, en la mañana, pero esperamos que no sea muy largo el retraso. José Mota con ustedes, junto a Carlos. Y Carlos, vamos a dar un tema interesantísimo para los Dodgers en esta serie y más en esta gira. Uh-huh. Estamos hablando de un picheo que tiene efectividad en esta gira de 3.00. El día de hoy tú tienes el reporte de lo que va al Montículo, Glasnow y Valdez.
8: Definitivamente, y vamos a empezar por Glasnow. Taylor Glasnow, que viene con récord de 3 victorias, 0, perdón, ese es un récord del 2025 que iba a decir, pero vamos a decir que tiene, viene una de su primera apertura desde el 8 de mayo, cuando salió con espasmos en la espalda baja. Fue en contra de Atlanta, salió sin decisión, 5 entradas completas, 6 hits, 3 carreras que todas fueron anotadas en la primera entrada, no otorgó bases por bolas y ponchó a 7, o sea, súper efectivo después de esa primera entrada. Y solo tiene un juego como relevista en contra de Detroit hace mucho tiempo. Eso fue en el mes de abril del 2018. 2 entradas completas, le conectan un hit, no le anotan carrera. Obviamente no es factor para poder hacer análisis en contra del equipo actual de los Tigres de Detroit. Y hablando de los Tigres de Detroit, veremos en la lomita por parte de ellos al abridor Framber Valdez. La grasa le llaman a Framber Valdez, que viene a este encuentro, José, con un récord negativo de 8 victorias, 9 derrotas en su primera temporada con el uniforme de Detroit. Una efectividad que, para analizar lo que es Framber Valdez en su carrera, lo encuentro alto. La efectividad de 4.35, además de que en 144 entradas 2 tercios, 111 ponches. Y si vamos a ver lo que sucedió en la última apertura de Framber Valdez, que fue una derrota el 24 de este mes en contra de Tampa Bay, fueron 6 entradas completas, 8 hits, 4 carreras, 3 de ellas limpias, fue un cuadrangular también que le conectaron en ese encuentro, 2 bases por bolas, pero no registró ponches y no le abanicaron sin contacto. Algo que no sucede en la carrera de Framber Valdez desde el 11 de julio del 2019 en contra de Texas, donde solamente duró ni siquiera una entrada, sino 2/3 de entradas. ¿Qué tú crees está sucediendo con Framber Valdez?
9: Mucho contacto, diferente filosofía, una parte diferente de Montilo, donde está lanzando. Amemos el día de hoy, me estaba diciendo Framber, a ver si te agarra un poco más del medio de la placa, que tiene más efectividad en movimiento de lanzamiento. Sí, depende de todo eso, para fallar swings, como tú mencionas, y para inducir, lo más importante, roletas. Ahora te voy a preguntar acerca de Glasnow, una cosa que él dijo después de la última salida. Está muy impredecible y eso es un factor importante para el día de hoy.
8: Bueno, sí, él estaba diciendo, estaba dependiendo mucho de la recta y tenía como un patrón que seguía. Y entonces lo que hace es que me podían deducir lo que iba a lanzar en esa primera entrada. Perfecto, anotan 3 carreras, hace el movimiento, hace los ajustes, en 4 entradas puncha a 7. Eso es lo que tú quieres ver en un lanzador. Era la primera entrada, era la primera apertura también, después de venir de una lista de lesionados donde se esperaba que fuera solamente de semanas, que se convirtió en meses. Pero lo que me mostró Tyler Glasnow es que ya está listo de ahora en adelante para terminar la temporada y para contribuir en la postemporada.
9: Y como mencionabas, Cas, gracias Carlos, él fue de predecible a la primera entrada a impredecible después en las próximas 4 que tiró una pelota. Afiliadas, prepárense que estamos oficialmente en un retraso aquí en Detroit. Esperemos que más o menos tendremos algo de qué hablar con los informes a nuestro ingeniero Efraín Mesa Jr. cuando vamos otra vez a entrar acá. Esperemos que no sea por mucho tiempo. Sigue afiliadas, listas. Ya la música está lista de parte de Frank. Y también los truenos, pero no está tanto así todavía, así que no se asusten.
8: Está muy dramático.
9: Pero sí estaremos por acá ya unos 5 minutos antes del comienzo, así que afiliadas para ustedes y para usted que escucha, no se desespera, aquí estaremos con Baseball Dodgers desde Detroit cerrando esta gira y esta serie cuando regresemos.

0: Me espera la ocasión.
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